0: Es la hora 7:04 minutos.
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1: Cuando le pides algo a Dios y Él se tarda, no te desesperes, porque Él nos quiere enseñar dos cosas. Número uno, a que tengamos paciencia. Y número dos, a que dependamos entera y totalmente de Él. Si tienes una petición ante Dios, esta es tu canción. Deja que Dios te ministre y que te enseñe a que en su tiempo siempre las cosas son mejor para nosotros.

0: ¿Sabes una cosa? Si tu situación parece imposible, si estás en el momento más difícil de tu vida, ¿sabes? Es el momento preciso para que Dios haga un milagro. Cuando tú no puedes más, cuando tus fuerzas se acaban, cuando es imposible para ti, es el momento más perfecto para que Dios haga un milagro precioso en tu vida.
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1: Nosotros, sino que viva el Señor en nosotros. Mira a tu hermano y decirle que viva Cristo en ti.

0: esas palabras tan significativas para nosotros. Decilo, iglesia.
1: El cual me amó
0: y se entregó,
1: y se entregó a sí mismo por mí.
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1: Es una impactante imagen que fue clasificada como poseedora de una belleza inquietante. La foto en cuestión capta a una pareja que fue encontrada muerta entre las ruinas que dejó el terremoto en Nepal. Los cuerpos estaban enterrados en los escombros y escuche esto, tiernamente abrazados. Amigo, amiga, la muerte sin dudarlo nos alcanzará a todos y no interesa si estamos en público, en privado, trabajando, recreándonos o estudiando. Y es bueno preguntarnos, ¿qué estaremos haciendo en el momento exacto cuando la temible muerte nos encuentre? A esta pareja de la historia de hoy, la muerte los sorprendió enlazados en un abrazo. Recientemente se encontró una tumba con cadáveres de hace 2800 años, donde habían los restos de una pareja que murió dándose un beso. Permítame reiterarle la pregunta. ¿Qué estaremos haciendo en el momento cuando la muerte llegue a nosotros? Quiera Dios que seamos sorprendidos por ella, haciendo la voluntad de Dios. Es el apóstol Pablo quien instaba a sus lectores a llegar a ser semejantes a Cristo en su muerte. Y Cristo murió haciendo la voluntad del Padre Celestial. Estas son unas palabras para ti, dice el apóstol Pablo en la Biblia, con respecto a la voluntad de Dios. Estad siempre gozosos, orad sin cesar, den gracias en todo, porque esta es la voluntad de Dios para con vosotros en Cristo Jesús. El gozo en la vida, la dependencia de Dios en la oración y la gratitud solo es posible cuando creemos en Cristo, pues es Cristo que al darnos su perdón y salvación inunda nuestro ser de gozo, de dependencia, comunión y gratitud con el Padre Celestial.
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0: Es la hora 7:33 minutos.
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es servir a un Dios todopoderoso.

0: Es la hora 8:02.
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1: Te adoramos, Señor Jesús. Alza tus manos a Él. Adórale.

0: El único que es digno de recibir todo el honor y toda la adoración.
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1: El afecto, los detalles, el cariño y la ternura que usted y su cónyuge se expresan modelan a sus hijos un mensaje de amor que determina la forma en que ellos llegarán a amar en el futuro. El trato y la manera respetuosa y pacífica de resolver los conflictos matrimoniales son un modelo para que sus hijos igualmente aprendan y se acostumbren a tener una comunicación constante, cercana y respetuosa con las personas que los rodean. Reflejar lealtad, compromiso, cuidado y honestidad en la relación matrimonial es una de las enseñanzas más profundas y perdurables que podemos dar al resto de los miembros de la familia. Por eso, lo mejor que puede hacer por sus hijos es amar, respetar y cultivar una relación de afecto y cercanía con su cónyuge. Le habla Sixto Porras de Enfoque a la Familia.
2: Visite enfoquealafamilia.com.

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1: Qué dulce y hermosa es tu presencia, Jesús. Nuestro anhelo es estar allí en tu presencia. De día y de noche.

0: Sí, Señor. Sí, Padre, nos gozamos en tu presencia. Aleluya. Delicias a tu diestra.
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0: Es la hora 9 en punto.
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1: Es la hora 9:30 minutos.
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3: Estaban celebrando otro aniversario de bodas, el número 30. Y para darle un tono especial y diferente al evento, Bill y Helen Thayer, de Estocolmo, Suecia, decidieron tener una segunda luna de miel. No escogieron las rivieras de Francia, ni las playas de Tahití, ni las costas de Australia. Decidieron tener su segunda luna de miel en el Polo Sur. ¿Y qué los hizo escoger esa frígida e inhóspita región? Buscaban, dijeron ellos, algo nuevo, algo diferente, algo que le diera otra vez la chispa a su matrimonio que en los tiempos primeros tuvo. Y su comentario al regresar fue: hemos vuelto de ese viaje más amigos que nunca. Amigo, ¿qué podrá inyectar en las venas de un matrimonio raquítico nueva vida? No todos podemos darnos el lujo de celebrar nuestro aniversario de bodas con una luna de miel en el Antártico. Además, no hay seguridad que regresaríamos con nuestra unión rejuvenecida. ¿Qué podremos introducir a nuestro matrimonio que le devuelva el calor que una vez tuvo? Primeramente, amigo, traiga a su recuerdo ese día mágico en que usted y su novia o su novio se pronunciaron esas palabras sagradas de unión eterna. Allí no había hipocresía, allí no había falsedad. Se dijeron que se amarían el uno al otro para siempre, porque se querían de todo corazón. En ese momento encantador, el tiempo se detuvo y dos corazones se convirtieron en uno. Y nunca se les ocurrió pensar que podría venir el día cuando ese amor se enfriaría. Pero algo pasó. La ilusión se murió y la chispa se fue. ¿Qué hacer entonces? Amigo, decida con determinación inflexible que su matrimonio no se va a destruir. Amor es el producto de una determinación, no de un sentimiento. Y cuando usted y su cónyuge determinan que separación no es y nunca será opción, esa determinación le dará a su matrimonio nueva esperanza. Segundo, invierta tiempo de calidad en su matrimonio. Eso incluye gozarse juntos, compartir respeto y cortesías juntos, pasar noches con el televisor apagado juntos y compartirse confidencias juntos. Y por fin, persigan motivos espirituales. Lean la Biblia juntos, oren juntos, vayan a la iglesia juntos y busquen a Dios juntos. Si tienen de veras la determinación de salvar su matrimonio, tomen los dos control de esa unión. No la abandonen al azar. Las riendas de ese enlace están en sus manos, amigo. Con ruegos a Dios y con determinación férrea, salven su matrimonio. Ustedes pueden.
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1: Es la hora 10 en punto.

0: Es la hora 10:33.
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2: La palabra de Dios para esta hora es:
3: Pero esto digo, el que siembra escasamente, también segará escasamente, y el que siembra generosamente, generosamente también segará. Segunda a los Corintios 9:6.

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0: Te damos este aplauso en reconocimiento.
1: Es la hora 11:02.
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3: Hemos venido a confesar que Jesucristo es el Señor para honra de Dios Padre. Y que nadie en esta noche se quede sin confesar que Jesucristo es el Señor. Vamos todos, vamos a aplaudir.

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0: Es la hora 11:33 minutos.
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1: Hola, mi nombre es Carlos Barbieri y hoy quiero hacerte una propuesta. En la mitología griega, Aquiles era un semidios, hijo de una diosa griega y de un ser humano, y cuenta la leyenda que su madre, para hacerlo inmortal, lo sumerge en las aguas de un río, sosteniéndolo del talón. Por eso, el joven quedó inmune a las armas, salvo por su talón, que no fue sumergido porque de allí lo sostenía su madre. Aquiles murió en la batalla de Troya, cuando un soldado le disparó una flecha precisamente allí, en la única parte débil de su cuerpo, el talón. Aunque tú y yo no somos dioses griegos, aunque al nacer nuestra madre no nos sumergió en un río de inmortalidad sosteniéndonos del pie, igual tenemos una parte más débil. Tú y yo tenemos nuestro talón de Aquiles en alguna parte de nuestro ser. Uno soporta todo hasta que alguien dispara esa flecha que da justo en ese lugar débil y ya no dan ganas de seguir. Ese día malo te alcanza, en que sientes que a nadie le importas. Ese día que esperabas algo y no llegó, que los resultados no fueron los mejores. Ese día que luego de quitar la piedra que te estorbaba para avanzar, descubres otra apenas unos pasos adelante. Sí, tenemos un punto débil, pero tengo una buena noticia para darte. Escucha, Aquiles tenía sandalias que dejaban al descubierto su punto débil, pero nosotros tenemos protección en los puntos débiles. Dios mismo puso un escudo para cubrir cada parte débil de tu vida y de la mía. Tú tienes tus puntos débiles, yo tengo los míos, pero Dios nos cubre a ambos. Dice el rey David en el Salmo 28 y versículo 7, el Señor es mi fortaleza y mi escudo. Y el apóstol Pablo, en la carta que le escribe a los cristianos que vivían en la ciudad de Éfeso, dice, por lo tanto, pónganse todas las piezas de la armadura de Dios para poder resistir al enemigo en el tiempo del mal. Así, después de la batalla, todavía seguirán de pie, firmes. Defiendan su posición poniéndose el cinturón de la verdad y la coraza de la justicia de Dios. Pónganse como calzado la paz que proviene de la buena noticia, a fin de estar completamente preparados. Además de todo eso, levanten el escudo de la fe para defenderse de las flechas encendidas del diablo. Pónganse la salvación como casco y tomen la espada del Espíritu, la cual es la palabra de Dios. ¿Tenemos puntos débiles? Sí, los tenemos. ¿Las flechas llegarán? Sí, tarde o temprano llegará tu batalla de Troya, como le llegó al mítico Aquiles. Por eso, te propongo que dejes de intentar esquivar los golpes de la vida, que dejes de soportar el dolor cuando alguien le acierta a tu punto débil. Hoy te propongo que tomes la armadura de Dios y cubras con Cristo cada punto débil de tu cuerpo.
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0: Precioso Señor, aleluya.
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2: Muchas gracias por tu amor.

0: Apláudele fuerte. Levanta una voz de alabanza a Él. Levanta una voz de júbilo. Bendícelo. Le adoramos con todas nuestras fuerzas y con todo nuestro ser. Gracias, Señor.
1: Es la hora 12, 2 minutos.
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1: En tus mandamientos meditaré, consideraré tus caminos, me regocijaré en tus estatutos, no me olvidaré de tus palabras.

0: un mejor aplauso al rey.
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0: Dale más fuerte las palmas al rey.
1: Es la hora 12:32.
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2: En el anterior programa presentábamos tres personas exitosas que antes de serlo probaron lo que era el fracaso, y tal parece que estas historias son prueba que los fracasos más devastadores no son sino otra parada en el camino hacia la meta. Hoy les traigo otras fascinantes historias. Escuche usted, Charles Chaplin fue rechazado por varios ejecutivos porque pensaban que no actuaba bien. Pero después alguien le dio una oportunidad y acabó convirtiéndose en la primera auténtica estrella del cine estadounidense. Una importante compañía automotriz rechazó a Soichiro Honda como ingeniero. Entonces este hombre empezó a construir motos, convirtiéndose en una compañía global y marca multimillonaria. Y en tercer lugar tenemos a Albert Einstein, quien no habló hasta los 4 años y no empezó a leer hasta los 7. Sus profesores lo tachaban de lento y discapacitado. Años después, ganó el Premio Nobel de Física. Amigo, amiga, estas historias me hicieron preguntar, ¿qué se necesita para lograr las metas? Los expertos dicen que se debe tener pasión, ser decidido, enfocarse en lo importante, rodearse de personas positivas, creer, ser esforzados y cuidarse a sí mismo. La verdad es que estas características están bien y se necesitan para lograr el éxito, pero permítame añadirle una más, y esa es Dios. La Biblia dice que sin Dios nada podemos hacer. Estas son unas palabras para ti, aconseja la Biblia. Confía de todo corazón en el Señor y no en tu propia inteligencia. Ten presente al Señor en todo lo que hagas, y Él te llevará por el camino recto. No te creas demasiado sabio. Honra al Señor y apártate del mal.
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0: Es la hora 1:30 minutos.
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2: Ningún hombre es el mismo después de una agonía. O se vuelve mejor o se vuelve peor, y la agonía de la experiencia de un hombre casi siempre es lo primero que abre su mente para entender la necesidad de la redención obrada por Jesús. Al final de la pared del mundo está Dios de pie con los brazos extendidos, y todo hombre que es conducido hasta allí es llevado a los brazos de Dios. La cruz de Jesús es la evidencia suprema del amor de Dios. Pablo preguntó, ¿quién nos separará del amor de Cristo? Su confiada respuesta fue que nada puede separarnos del amor de Dios en Cristo. Cuando estamos contra la pared, Dios está allí con los brazos abiertos. Recuerda, el amor de Dios sigue de pie cuando todo lo demás ha caído.

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0: Es la hora 2:02.
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0: Gloria al Señor, gloria al Señor, gloria al Señor.
1: Amén. Amén.
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2: Está oculto en lo profundo de un bosque en Oregon, Estados Unidos. Algunos viajeros que disfrutaban la naturaleza encontraron, escuche esto, un avión Boeing 727 en buen estado, estacionado como si estuviese en un hangar de algún aeropuerto. La verdad es que esto es algo que no se esperaría encontrar en un bosque. Sin embargo, ahí es donde este gran Boeing 727 está, y no por causa de algún accidente. Se informó posteriormente que esa aeronave es el hogar de Bruce Campbell, un ingeniero de 64 años que ha estado viviendo en el avión hace ya mucho tiempo. Dice este hombre: vivo en esta aeronave, equipada con lo necesario. Concluye este individuo diciendo: en pocas palabras, los aviones están entre las estructuras más resistentes que la humanidad ha construido. Son increíblemente fuertes y capaces de soportar vientos, polvo e insectos. Los aviones son un lugar muy seguro para vivir. Amigo, amiga, todos soñamos con un hogar, una vivienda que por lo menos nos haga la existencia más acogedora y definitivamente segura. Y en el tema espiritual también es lo mismo. ¿Cuál es el lugar, la vivienda más segura para nuestra alma, nuestro espíritu? Estas son unas palabras para ti, responde la Biblia. Si pues habéis resucitado con Cristo, buscad las cosas de arriba, donde está Cristo sentado, a la diestra de Dios. Poned la mira en las cosas de arriba, no en las de la tierra, porque habéis muerto y vuestra vida está escondida con Cristo en Dios. Se puede resucitar con Cristo para que nuestra vida quede segura en Él. Esto tan solo es posible entregando la vida completa a Jesucristo.
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1: Te necesitamos, Espíritu Santo. Te necesitamos. Tú fuiste dejado por Jesús como la promesa del Padre. Y ahora tú eres nuestra fuerza, tú eres nuestra ayuda.

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Es la hora 3:03 minutos. 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

0: Gloria a Dios. Te voy a invitar a que le digas al Rey.
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0: Amén. Gloria a su nombre. Den un aplauso bien fuerte a Él. Amén. Te alabamos, Señor. Estas palmas son para ti. Tú eres santo, Señor.
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2: Las Escrituras dicen que necesitamos subyugar incluso nuestras creencias y convicciones a la ley del amor, por cuanto el amor cumple la ley y lleva a la paz y la edificación mutua. Cuando las opciones y las preferencias se vuelven más importantes para nosotros que lo que Dios dice que es valioso para Él, significa que hemos hecho ídolos de nuestras propias creencias. La idolatría es una ofensa grave porque viola el primer y más importante mandamiento. No tendrás dioses ajenos delante de mí. Recuerda, la mayor fuerza en la tierra no es la coacción de la ley, sino la compasión del amor.
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1: Hay muchas cosas que los hombres quieren ser, pero yo solamente quiero ser, Señor, tu humilde servidor. Yo quiero ser tu fiel adorador.

0: Aleluya. Aleluya. Oh Señor, gracias por tu presencia.
1: Es la hora 4 en punto.
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En esta noche, Señor. Aleluya, Señor. Señor, llenamos tu trono de alabanza, porque eres excelso, oh Dios.

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1: En esta noche, Señor, testificamos de tu poder y tu grandeza.

Canten después de mí en esta parte. Vamos a testificarlo juntos. Que Él es la única luz que puede resplandecer entre las tinieblas.

0: Dios. Digno, digno, me presento en un sacrificio vivo.
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0: Es la hora 4:30 minutos.
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1: En Norteamérica y en otros países industrializados se hacen protestas, se organizan eventos para recaudar fondos, se busca el apoyo de legisladores, se invierte en campañas publicitarias para la radio, la prensa y la televisión para proteger los derechos y por lo tanto la vida de ciertos animales, entre ellos el topo y el lobo. Pero con la mayor frescura, a millones de niños se les quita la vida prematuramente al ser abortados. Cantidades billonarias se invierten en promover el derecho de una mujer a abortar. Énfasis equivocado. Enfatizando el derecho de un animal a vivir y el supuesto derecho de una mujer a escoger, se ignora totalmente el derecho que millones de niños tengan a vivir. Quizás estas sean causas extremas en las que algunos concentran su énfasis, pero la realidad es que siempre que pones el énfasis de tu vida en algo que no es realmente prioritario, sino que es secundario, algo que te interesa a ti y que tiende a favorecer tu preferencia, entonces marginarás a muchos y tu énfasis será causa para división y contienda. Examina tus prioridades. ¿Qué es lo que en tu vida prefieres y enfatizas, pero que te distancia de tu familia, de tus hijos, de tus padres, de tus vecinos o de tus amigos? En nuestra sociedad, ambos padres ponen sus esfuerzos en sus trabajos y dejan a sus hijos en manos de trabajadoras domésticas. Esto puede llevar a un distanciamiento de los padres y los niños pueden crecer sin un verdadero sentido de responsabilidad y obediencia hacia ellos. Cuando los hijos dedican su tiempo a la diversión, a sus amigos, a conformarse a la moda y a las costumbres prevalentes entre su generación, se produce un choque con los padres y hay desunión en la familia. Énfasis equivocado. Cada quien que dedica su esfuerzo, tiempo y recursos y enfatiza lo que le atrae, pero ignora lo que verdaderamente es prioritario, se aísla y siembra las semillas de desunión y discordia, sea en la familia, en el lugar donde trabaja o en cualquier otro organismo al cual pertenezca. Cuidado. Te equivocas de énfasis. Lee la Biblia, estúdiala, créela, recibe a Cristo y a su Evangelio. Eso es lo único cuyo énfasis tiene resultados eternos.
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0: Es la hora 5:03.
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1: Es nuestro deseo, Señor, adorarte, contemplar tu presencia, vivir en tu habitación por siempre.

Sí, Señor, queremos adorarte como Moisés estuvo en tu presencia y fue transformado para ya nunca más ser el mismo. Así queremos ser transformados nosotros, Señor. Solo tu presencia puede cambiarnos.

0: Levanta tu voz en adoración al Señor. Levanta tu voz en oración y adoración a Él. Al precioso Cordero de Dios que entregó su vida por nosotros.
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1: Precioso.

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0: Algunas veces tropezamos y caemos, y es difícil levantarnos en medio de los problemas y las tormentas de nuestras vidas. Pero la Biblia dice, el justo caerá 7 veces y 7 veces se levantará. En otras palabras, no importa cuántas veces tú has caído, no importa cuántas veces has fallado, no importa tu pasado, estoy aquí para decirte que te puedes levantar. Solo tienes que tomar la decisión y olvidarte de los obstáculos que están a tu alrededor y decir conmigo hoy, me levantaré.
1: Es la hora 5:34 minutos.
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1: Porque tú cambiaste todo en nosotros, Señor. Nos has hecho ver un nuevo amanecer, Señor.

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2: ¿Qué es lo que a ti te anima a cantar? Ciertamente el canto puede reflejar diversos estados de emoción. La aflicción, la melancolía y el dolor pueden expresarse en lánguida voz y con las lamentosas notas de una triste melodía. Pero para la mayoría de las personas que se animan a tararear, lo hacen porque sienten una emoción de satisfacción en su interior, algo que les alegra, algo que les causa gozo. ¿Qué es lo que a ti te causa gozo y te hace cantar? Indudablemente, antes de partir el tradicional pastel de cumpleaños, nos anima a unirnos a los demás deseando felicidades al cumpleañero. Finalizar el año escolar, recibir la noticia de un trabajo, obtener un ascenso con aumento de salario, son indudablemente ocasiones de alegría que quizás pongan una canción en tu corazón. Como estas, hay incontables razones por las que te puedas sentir feliz, como para hacer la música parte de la celebración. Aunque hayan muchos motivos para alegrar tu corazón, la realidad es que toda sensación de felicidad, incluyendo el deseo de celebrar, es algo pasajero. Aún los novios, con su rebosante sonrisa, prometiéndose el uno al otro amor y fidelidad, se darán cuenta, pocos días después de la boda, que hay situaciones que diariamente van a interrumpir la felicidad y la celebración. Todos sabemos que la vida no es un continuo e interminable canto. Habiendo experimentado la satisfacción, la alegría y el gozo con que nos llenan los eventos que consideramos importantes en la vida, seguramente quisiéramos que tal experiencia no terminase. Y la pregunta es, ¿existe tal cosa? Y si existe, ¿cómo encontrarla? ¿Qué es lo que puede poner una continua canción en tu corazón? El apóstol Pablo escribe, «La paz de Dios gobierne en vuestros corazones». Y la palabra de Cristo more en abundancia en vosotros, cantando en vuestros corazones al Señor. Y si te arrepientes de tu pecado y por fe le recibes como Salvador y Señor, Él te perdona y te da vida eterna. Ese perdón y esa seguridad te ofrecen una alegría que no puede ser interrumpida, no importa lo que pase. Cristo es la única fuente de interminable gozo. Recíbelo y tendrás la mejor razón para cantar.
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y lo derramó sobre los pies de Jesús. Y dice que la casa se llenó del olor del perfume. No hay otro perfume más precioso que tú puedas ofrecer que el perfume de la alabanza.

0: Es la hora 6:02.
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0: Es la hora 6:34 minutos.
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0: glorioso Señor Jesús. Levanta tu voz y díselo en tus propias palabras de nuevo, Señor hermoso. Hermoso sin igual. Levantamos nuestra voz como testimonio a las naciones de tu hermosura, de tu grandeza. Digno, Señor, precioso Rey, precioso Rey.
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1: Para mediados de este siglo XXI poseeremos coches autónomos, acceso a internet y un notable avance en inteligencia artificial. Sin embargo, tendremos que hacer frente a una serie de desafíos, ya que a pesar de todos los avances, la humanidad no logrará resolver todos sus problemas. Así lo advierte un artículo que analiza las 15 formas en que el mundo va a ser aterrador en 2050. Una de esas formas que se destaca es la escasez del agua. En la actualidad hay un 36% de la población mundial que sufre este flagelo, pero se proyecta que para la mitad del siglo alrededor de 5 mil millones de personas, de una población estimada en 9.700 millones, podrían vivir en zonas con escasez del preciado líquido. Amigo, amiga, si el agua es vida, la escasez de ella significa escasez de vida. Esto que falte el agua se levanta como una sombra de muerte para todos. La verdad es que hay otra agua, que igualmente es vital para la salud y vida espiritual. Estoy hablando del agua de la vida de Dios. Es Jesús mismo que nos invita hoy a tomarla. Escuche usted, y estas son unas palabras para ti. Si alguno tiene sed, venga a mí y beba. Dice más el Hijo de Dios, mas el que bebiere del agua que yo le daré, no tendrá sed jamás, sino que el agua que yo le daré será en él una fuente de agua que salte para vida eterna. Señor, señora, joven y señorita que escucha el programa, el agua de Dios, que no es otra cosa que su espíritu y palabra. Al beber de su espíritu y palabra, traemos vida eterna, vida verdadera a nuestro ser. Venga hoy y beba de esta agua que Dios quiere darle en abundancia hoy. Mañana puede ser tarde.
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0: Aleluya.
1: Es la hora 7:03.
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0: queremos más de tu presencia en nuestra vida, Señor.
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Así es, Señor. Jesús, no hay nadie, Señor, como tú. Nadie, Señor, como tú. Señor, al salir de este lugar. Aleluya. Señor, eres luz a nuestro camino, Dios. Vamos a cantarle al Señor.

0: Gracias, Señor. Gracias, Cristo. Aleluya. Señor, te amamos porque tú nos has amado.
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0: Tú eres precioso, Señor.
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1: Qué dulce y hermosa es tu presencia, Jesús. Nuestro anhelo es estar allí en tu presencia. De día y de noche.

0: Señor. Sí, Padre, nos gozamos en tu presencia. Aleluya. Delicias a tu diestra.
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2: Sí, Jesús, aplaudimos porque sabemos que estás aquí.

0: Así es. Jesucristo está aquí. Esa es la razón por la cual tú y yo debemos de estar confiados y únicamente debemos de disponernos a alabar a nuestro Dios, a entrar con acción de gracias a su presencia. Sería muy bueno que juntos, en una total unidad, alabemos a nuestro Dios con todo el corazón. Y lo más importante aquí es que tú y yo le digamos a Él lo que verdaderamente hay en nuestras vidas. Una verdadera gratitud. Dile: Señor, no puedo temer mientras tú estés conmigo. Amén. No podemos temer, Señor, mientras tú estés con nosotros. Aleluya. Te adoramos, Señor.
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2: Con amor eterno, y nos has prolongado tus grandes misericordias, y por ello hoy te adoramos con todo nuestro ser.

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2: Es un respetado clérigo y solo tendrá 8 minutos para, escuche esto, ayudar a mujeres a salir de la prostitución. Esto será en un reality show que exhibirá al pastor Greg Reeds, de 44 años y ex oficial de policía, tratando de cambiar la vida de mujeres en las calles. El pastor Greg dice que solo necesitará 8 minutos para que las vidas cambien y los sumergidos en el pecado se conviertan al cristianismo. Amigo, amiga, esta nota periodística me hizo preguntar: ¿cuánto tiempo se necesita para que los hábitos malos de alguien sean reemplazados por hábitos buenos? Tal vez se necesite mucho tiempo. Después me pregunté: ¿cuánto tiempo necesita Dios para cambiar a alguien totalmente? Y la respuesta es que Dios puede hacerlo inmediatamente, ahora mismo. Hay algo más difícil que un cambio de vida, y ese algo es que al ser humano se le abra el cielo y pueda estar junto a Dios, pues el pecado ha hecho que estemos separados de Él. Pero aún así, Dios hace posible que en el mismo momento que el hombre lo pida, Dios abra su cielo. Estas son unas palabras para ti. Cuenta la Biblia esta historia. Uno de los criminales allí colgados empezó a insultarlo. ¿No eres tú el Cristo? Sálvate a ti mismo y a nosotros. Pero el otro criminal lo reprendió. ¿Ni siquiera temor de Dios tienes aunque sufres la misma condena? En nuestro caso el castigo es justo, pues sufrimos lo que merecen nuestros delitos. Este, en cambio, no ha hecho nada malo. Luego dijo a Jesús: acuérdate de mí cuando vengas en tu reino. Le dijo Jesús: te aseguro que hoy estarás conmigo en el paraíso. A este criminal se le abrió el paraíso por Cristo. Dios quiere hacerlo con usted hoy.
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3: Cuando le pides algo a Dios y Él se tarda, no te desesperes, porque Él nos quiere enseñar dos cosas. Número uno, a que tengamos paciencia. Y número dos, a que dependamos entera y totalmente de Él. Si tienes una petición ante Dios, esta es tu canción. Deja que Dios te ministre y que te enseñe a que en su tiempo siempre las cosas son mejor para nosotros.

0: ¿Sabes una cosa? Si tu situación parece imposible, si estás en el momento más difícil de tu vida, ¿sabes? Es el momento preciso para que Dios haga un milagro. Cuando tú no puedes más, cuando tus fuerzas se acaban, cuando es imposible para ti, es el momento más perfecto para que Dios haga un milagro precioso en tu vida.
1: Es la hora 8:04.
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Digno, digno, oh Cordero inmolado, de recibir la honra, el poder y la majestad, la alabanza. Señor, te cantamos, te ofrecemos este sacrificio de alabanza a ti, oh Cordero. Aleluya, aleluya. Cantamos a Jesús, cantamos a Jesús. Aleluya, gloria a ti, Cordero. Aleluya, gloria a ti, Señor. Aleluya.

0: Es la hora 8:33 minutos.
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1: Señor, te amamos esta noche. Con amor eterno, Señor, tú nos has amado. Y nosotros, Señor, confesamos hoy que tú harás cualquier cosa por nosotros, porque nos amas. Canta conmigo.

Esta noche tú te sientes sin salida. Quizá todas las cosas parece que están en contra de ti. Sientes un peso encima de ti. Pero Dios es especialista en imposibles. Él puede dar agua de la roca. Él puede abrir el mar rojo. Él puede dar cualquier cosa que tú necesites. Si solamente puedes creerlo, Él es el mismo Dios. Canta conmigo.

0: Señor, lo creemos con todo el corazón.
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2: Él les dijo: lo que es imposible para los hombres es posible para Dios.
3: Lucas 18:27.

entregarte nuestra vida, entregarte nuestro corazón, entregarte nuestra alma, entregarte nuestro ser.

0: Dios de amor, te entregamos nuestro corazón.
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0: Adórale porque Él nos amó primero. Porque Él nos amó primero.
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2: Gracias, Señor. Gracias, Señor, por tu paz que sobrepasa todo entendimiento, que nos da felicidad. Cierra tus ojos y mira conmigo un momento al Señor.

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0: Aplaudilo fuerte a él.
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2: Solo tú puedes inspirar nuestro corazón, Señor. Que solo tú puedes dar.

0: adoramos, Señor, porque sabemos que sin ti nada podemos hacer, Señor.
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2: Han pasado 20 largos años, donde cada momento se lava minuciosamente las manos, usando diversos detergentes y jabones. Cada día somete a sus manos, en promedio, a 300 lavadas. La persona que hace esto se llama Julia Abdullah. Tiene 40 años de edad y es de Malasia. Y según los médicos, ella ha venido desarrollando un trastorno obsesivo compulsivo que la lleva a lavarse tanto las manos que la piel se le ha caído. Ha sido tan fuerte su obsesión por la limpieza que hay días que permanece por más de 5 horas en la ducha. Amigo, amiga, este caso de limpieza excesiva comenzó cuando Julia pasaba cada vez más tiempo en el baño tratando de impedir que gérmenes invasores y temibles enfermedades se propagaran en su piel. Esta noticia me hizo reflexionar en lo importante de lo que es la limpieza personal, pero llevar esto al extremo no es nada saludable. También pensé en otra terrible suciedad, una mancha que por más que nos dediquemos a su limpieza, es imposible erradicar. Esa mancha se trata del pecado. Estas son unas palabras para ti, dice la Biblia de este asunto. Aunque te laves con lejía y te frotes con mucho jabón sobre ti, la mancha de tu pecado seguirá presente delante de mí, afirma el Señor Omnipotente. ¿Qué es lo que verdaderamente limpia la mancha del pecado? Escuche más lo que dice la Biblia. La sangre de Jesucristo, su Hijo, nos limpia de todo pecado. Si confesamos nuestros pecados, Él es fiel y justo para perdonar nuestros pecados y limpiarnos de toda maldad. Señor, señora joven, señorita, venga hoy a Jesucristo. Solo su sangre limpia la maldad y el pecado.
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3: Es la hora 10:01.

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0: Altísimo, por los siglos de los siglos.
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0: Es la hora 10:34 minutos.
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2: Señor, tú nos has sido refugio de generación en generación. Antes que naciesen los montes y formases la tierra y el mundo, desde el siglo y hasta el siglo, tú eres Dios. ¿Cuántos en esta noche pueden decir esto? Dios ha sido nuestro refugio. En tiempo de dificultad, en tiempo de tribulación, en tiempo de pruebas, Él es nuestro refugio. Vamos a cantar la palabra.

0: Amén. Lo creemos, Señor. Lo creemos. Lo creemos.
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0: verdad. Tus palabras son eternas y te adoramos, Señor. Levanta tus brazos, abre tu corazón. Él habla tu vida ahora.
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3: El sodio es un elemento metálico, blando y blanquecino, que aunque no se encuentra en estado libre, sí está presente en muchos compuestos. El cloro es otro elemento metaloideo de color verdoso, más denso que el aire y de olor sofocante. En pequeñas concentraciones en el aire, irrita los órganos respiratorios y en mayores concentraciones produce pérdida de sangre por la boca. Pero el cloro, combinado con el sodio, produce cloruro de sodio, o sea, la sal común, la sal que usas para darle sabor a las comidas. Vivir en una relación apropiada con los demás también demanda una combinación de elementos. Algunos de esos elementos no existen por sí solos. Otros, por sí solos, pueden ser tan irritantes que causan daño y desbaratan la relación con otros. Para preservar esa relación se necesita combinar varios elementos que juntos sean tan eficaces como la sal. Dice la Biblia, «Sea vuestro hablar siempre con gracia, sazonado con sal, para que sepáis responder a cada uno». Hay veces es difícil saber cómo responder a algunas personas, gente de mal humor o con personalidades difíciles de tratar. Si has de responderle con palabras sazonadas, es decir, con palabras que les sepan bien, necesitarás entonces poner en práctica la paciencia. A la vez, básico a toda relación humana provechosa, es expresar la verdad. También dice la Biblia, desechando la mentira, hablad verdad cada uno con su prójimo. Pero la verdad por sí sola, como el cloro, puede causar daño. La Biblia indica que la verdad debe ser aplicada con amor, y agrega que el amor todo lo sufre, todo lo cree, todo lo espera, todo lo soporta. Así es, la fórmula para tratar con los demás involucra muchos elementos, los cuales no existen independientemente en el ser humano. Ni tú ni yo podemos producir tales cosas como amor, gozo, paz, paciencia, benignidad, bondad, fidelidad, humildad o dominio propio, cosas que son imperativas para apropiadamente relacionarse con otros. Esos elementos proceden única y directamente de Dios y de lo que Él haga con su espíritu en tu vida para producirlos. La pregunta es si tú estás permitiendo que Dios lo haga.
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5: Es la hora 11:02.

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0: Es la hora 11:33 minutos.
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0: qué cosa tan extraordinaria hizo Jesús por nosotros a través de la cruz. Y ahora en Él nos podemos acercar confiadamente a un Dios Santo.
1: Pero no hemos recibido un espíritu de esclavitud y temor, sino un espíritu de adopción por el cual clamamos, Abba Padre.
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0: Sí, Jesús, y te adoramos y admiramos tu gloria.
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0: Es la hora 12, un minuto.
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3: Cuando los creyentes en Corinto empezaron a ser demasiado engreídos, Pablo los advirtió a fin de que nadie se jacte en su presencia. Y les recordó lo que Jeremías había dicho: el que se gloría, gloríese en el Señor. Piensa en tu vida como un lienzo sobre el cual se está pintando un cuadro. ¿Qué preferirías que viera la gente? ¿La obra maestra de la presencia de Jesús o la sombra de tu propio perfil? No te interpongas en medio de una gran obra en proceso. Vive para dejar que los demás vean a Jesús en ti. Recuerda, la vida de un cristiano es el lienzo sobre el cual los demás pueden ver a Jesús.
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0: Un aplauso para Daniel.
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0: Es la hora 12:30 minutos.
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2: Gracias, Señor. Te damos gracias porque has venido a darnos esperanza. Te amamos, Señor Jesucristo.

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1: Todavía no sé cómo pasó, pero me encontré dejándolo todo y huyendo de todo lo que había conocido y hasta negándote. Justo cuando pensé que todo estaba perdido, te vi. Llegaste y la realidad es que no te esperaba, pero te vi acercándote hacia mí y yo no sabía qué decir. Mi mente corría, no tenía excusa. Cerraba mis ojos fuerte al escuchar tu voz. Tocaste mi hombro y quedé desarmado ante tanto amor. Sabía muy bien lo que había hecho, el dolor que tuve que haber causado, la decepción que te había provocado. Era tanta la culpa que cargaba dentro de mí que no podía explicarme por qué insistías en amarme. Hubo silencio y fue ahí cuando te escuché preguntarme con voz tan dulce y cautivante: ¿me amas? ¿Qué me haces esa pregunta? Si sabes bien lo que he sido capaz de hacer, ¿qué pretendes? ¿Por qué me miras así? Déjame. Total, para mí, ya todo terminó. Y nuevamente me haces la pregunta: ¿me amas? Nunca imaginé esto. ¿Cómo es que ahora, justo cuando mi fe está tan débil, ahora que me siento tan lejos e inmerecedor de tu amor, insistes en amarme? Tú sabes que te quiero, pero amarte, no sé, no he sabido cómo hacerlo. Siempre pensé que tenía lo suficiente, pero mi suficiencia no fue suficiente. Quedé rendido ante tanto amor. Además, después de todo lo que ha pasado, no sé ni cómo comenzar. Ah, es por eso que llegaste. Me amas. Ya veo que nada te detiene. Tu amor permanece más allá de mi debilidad. Nada puede detener tanta gracia y amor. Es que tú has vencido la muerte, la acusación y toda culpa queda disipada al verte aquí. Una y otra vez te acercas y me muestras justo a tiempo que tu gracia es suficiente.

0: Es la hora 1:03.
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3: Lo que generalmente consideramos como el instinto natural de madre nos hace que consideremos muy difícil el que una mujer abandone a sus hijos, aún bajo circunstancias muy difíciles. Sin embargo, vemos el abandono con frecuencia en casos que parecen ser aún más trágicos. Conozco a un joven abandonado poco tiempo después de haber salido del vientre. Alguien lo rescató de un basurero cuando ya estaba siendo mordido por las hormigas. ¿Y qué diremos del frecuente caso que nos aflige en Latinoamérica, donde millones de niños crecen sin el beneficio de un padre porque estos hombres, habiendo conquistado sexualmente a una mujer, la dejan a que se responsabilice por la crianza, alimentación, educación y disciplina del nuevo ser que ha sido plantado en ella? Esta actitud solo puede explicarse en términos de falta de amor, falta de responsabilidad. Ambas cosas expresiones de la pecaminosidad que es parte del ser humano. La capacidad para actuar de esta manera está presente en todos nosotros y no solo en los padres. La observamos en forma inversa en los hijos que abandonan a sus padres, cuando estos, ya entrados en años, sufriendo de demencia y teniendo gran necesidad de cuidado, son considerados carga y son olvidados por los hijos. Esta no es otra cosa sino la manifestación de la naturaleza humana con su tendencia hacia la satisfacción propia a cualquier costo, aun cuando esto dañe a otros. Aunque todavía nos sorprendemos cada vez que escuchamos de estas cosas, ya nos hemos ido acostumbrando a vivir con la realidad de que hombres y mujeres, en su imperfección, fallan en esta relación tan básica para la raza humana. Pero imagínate si fuésemos a decir que Dios es capaz de dejar al hombre, de abandonarlo, que el Dios amante y perfecto es capaz de ignorar la necesidad que alguien pueda tener. ¿Será esto posible? Dios es inmensamente paciente y misericordioso para con nosotros. Él nos llama a escucharle, a someternos a Él, a seguir la instrucción de su palabra. Es al que se acerca a Él por la fe en Jesucristo, a quien Él le dice: no te desampararé ni te dejaré.
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0: eres la pasión de nuestra vida, Señor. Estamos apasionados por tu presencia, Señor, y queremos vivir adorándote, confiando en ti.
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Nos deleitamos en tu presencia, Padre. Nos regocijamos en tu presencia. Tus redimidos, los comprados con tu sangre.

0: Es la hora 1:32.
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2: Señor, enséñame a confiar en tus promesas con sinceridad. Yo quiero creerte con todo mi corazón y no dudar jamás. Ayúdame.

0: Es la hora 2 en punto.
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0: aunque lo que veas
1: al Dios vivo
0: no es lo que estás esperando. Confía. Porque Él te dice en esta tarde, por nada estés afanado, por nada te afanes. Más bien, lleva todas tus peticiones a la presencia de Dios. Descansa y confía en Él, porque Él hará. Él cuidará de ti. Él cuidará de los tuyos. Que habrá una respuesta para todas nuestras preguntas. Y que sea que tenga pérdida o tenga ganancia, en Él confío. Levantemos un aplauso al Rey de Reyes. Gracias, Señor. Gracias, Señor.
2: Es la hora 2:07.
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4: Hola, mi nombre es Carlos Barbieri y hoy quiero hacerte una propuesta. Desayunando en París, una mañana de 1891, Alfredo Nobel lee en un periódico la noticia de su propia muerte. No era más que un error, inspirado quizás en una broma de mal gusto de parte de algún competidor o cliente disgustado. Pero en ese momento, todo París creyó la noticia de que aquel exitoso empresario, inventor de la dinamita y dueño de decenas de fábricas de explosivo en todo el mundo, había muerto. Debajo del título, que le llamó la atención en una primer mirada y que le provocó un escalofrío momentáneo, seguían decenas de fotos de distintas personas influyentes de la sociedad parisina, incluso algunos amigos suyos que hacían comentarios del fallecimiento. Unos lo llamaron ser maléfico y agradecían a Dios por su muerte. Otros lo catalogaron de autodidacta de la destrucción, explicando que con sus inventos en el área de los explosivos había llevado a la muerte a mucha gente, incluso a su propio hermano, al explotar accidentalmente una de sus fábricas donde se manipulaba nitroglicerina. Alguien allí, al final de la nota, se atrevió incluso a decir que por fin desaparecía un hombre que había dedicado toda su vida a descubrir los medios que permitirían a la humanidad provocar más cruelmente su propia destrucción. Saber lo que dirían de él después de muerto cambió toda su perspectiva de la vida. 5 años más tarde, a la edad de 63 años, Alfredo Nobel murió. Dejó escrito en su testamento que toda su fortuna fuera dedicada cada año a premiar al mejor descubrimiento en el campo de la física, la química, la medicina y la filosofía, y con mucho cuidado a buscar y premiar el trabajo más importante para lograr la paz de los pueblos. Hasta hoy, el premio Nobel. Una de las grandes paradojas, el premio a la paz lleva hoy el nombre del inventor de la dinamita. Si hoy alguien publicara por algún absurdo error que en un terrible accidente perdiste la vida, ¿quién te lloraría? ¿Qué palabras elegirían para tu lápida? No esperes a tu velorio para pensar en las repercusiones de tu vida y de tus actos. Tal vez no tengas la oportunidad de Nobel, tal vez no puedas reparar los errores si sigues esperando. El sabio rey Salomón escribe en el libro de Eclesiastés, en el capítulo 9, «Todo lo que hagas, hazlo bien, pues cuando vayas a la tumba no habrá trabajo, ni proyectos, ni conocimientos, ni sabiduría». Y luego dice en el capítulo 12, «Sí, acuérdate de tu Creador ahora que eres joven, antes de que se rompa el cordón de plata de la vida y se quiebre la vasija de oro». No esperes hasta que la jarra de agua se haga pedazos contra la fuente y la polea se rompa en el pozo, pues ese día el polvo volverá a la tierra y el espíritu regresará a Dios, que fue quien lo dio. Hoy te propongo que revises tus actos y la forma en que estás influyendo en la gente que te rodea, que evalúes tus metas en la vida y pongas cada cosa en la perspectiva correcta. Acuérdate de tu Creador, honralo. Recuerda que Dios dice: honraré a los que me honran. Sí, estimado amigo y amiga, hoy te propongo que tomes un tiempo para pensar en cómo deseas que te recuerden y actúes en consecuencia.
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0: a Cristo, solamente a Él, aleluya.
1: Gracias, Señor, porque sabemos que cuando tú llegas a una vida, tú haces cambios en ella. Y hace tiempo atrás, tú entraste a nuestros corazones, Señor.

estamos como hijos tuyos delante de ti, levantando nuestras voces, nuestra adoración, proclamándote, Señor, que hemos venido a adorarte, recordando ese día glorioso

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0: Aleluya. Sí, oh Dios.
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Oh Señor, en este día te doy gracias por la salvación de mi alma, Señor. Señor, te doy gracias por tu fidelidad. Padre.

Es la hora 3 minutos. 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
1: La palabra de Dios para esta hora es:
0: el ángel del Señor acampa alrededor de los que le temen y los defiende. Salmos 34:7.

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1: Eres único, Señor. Eres hermoso.

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1: Tú eres mi Dios.

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0: tu corazón, dile Señor, Señor, límpiame.
1: Es la hora 4:02.
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2: La naturaleza humana normalmente reacciona con entusiasmo, con alegría y con demostraciones de agradecimiento cuando sucede algo que ha de favorecernos. Desde el par de zapatos que recibe el descalzo, hasta la casa propia que obtiene el que siempre ha tenido que pagar alquiler. Desde el trabajito que consigue una persona con poca preparación académica, hasta el difícil caso legal que gana un brillante abogado. Desde la bicicleta que el niño recibe en su cumpleaños, hasta el auto último modelo que el hombre de negocios adquiere. El recibir estas y otras cosas que nos agradan producen en la persona satisfacción y, por lo general, alguna forma de agradecimiento. Pero todas las cosas, todas las oportunidades de empleo, todas las bonificaciones que recibas, todas las fiestas con que te sorprenden tus amigos y familiares en el día de tu cumpleaños, todos los regalos que te obsequien, todas las metas académicas que obtengas, todos los hijos que tengas, las bodas a las que asistas, todos los triunfos que coseches, de cualquier índole que sean, todas estas cosas que te agradan y por las que das gracias, son cosas temporales. Están aquí, pero no necesariamente mañana. Y aunque algunas queden y sean de larga duración, tú no te quedarás indefinidamente como para continuar gozándolas. ¿Por qué es lo que tú das gracias? ¿Tienes tú algo por qué dar gracias a Dios hoy? Sí, la Biblia asevera que toda buena dádiva proviene de Él, pero prácticamente todo lo que tú consideras favorable para ti y para tu familia consiste de beneficios temporales. Te insto a que hoy recibas la gracia de Dios en Cristo. Eso es algo que podrás gozar y por lo que podrás dar gracias por toda la eternidad. Reconoce tu pecado, arrepiéntete y recibe por fe a Cristo como tu Salvador y Señor. Solo en Él experimentarás el favor divino que te extiende perdón de pecados y la seguridad de vida eterna. Entonces tendrás algo por lo que verdaderamente podrás dar infinitas gracias.
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0: ¡Vamos, grita!
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1: Con tus cuidados fecundas la tierra y la colmas de abundancia. Los arroyos de Dios se llenan de agua para asegurarle trigo al pueblo. Así preparas el campo, empapas los surcos, nivelas sus terrones, reblandeces la tierra con la lluvia y bendices sus renuevos. Tú coronas el año con tus bondades y tus carretas se desbordan de abundancia.

0: abundante lluvia esparciste, oh Dios, sobre nosotros, y a tu pueblo que estaba exhausto, tú lo reanimaste.
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0: Es la hora 5 en punto.
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2: Gloria al Señor, hermanos. Uno de nosotros puede a 1,000 perseguir, dice la palabra del Señor, y dos podemos hacer oír a 10,000. Gloria al Señor.

0: nosotros con tu poder y tu palabra. Tenemos autoridad, Señor, de derrotar y destruir potestades. Aleluya, Señor.
1: Toda rodilla se dobla y confiesa que Jesús es el Señor. Con todo el corazón te alabamos.

0: Tú eres más alto que los cielos, Señor. Más alto que la tierra. Tú eres lo más grande que hay, Señor. Oh, por eso te alabamos, Señor. Por eso te bendecimos.
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2: Es la hora 5, 8 minutos.

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1: Los recién casados entran a su nuevo hogar y cada uno trae una maleta llena, no solo de sueños, ilusiones y cosas personales, sino de una historia familiar que ha definido y construido la identidad de ambos. Sin embargo, habrán otras costumbres y comportamientos que debemos dejar atrás con nuestras respectivas familias de origen. La pareja debe ir ajustando en mutuo acuerdo aquello que desea que permanezca y lo que desea evitar, con el fin de construir el modelo que anhelan. Este puede ser un proceso que toma su tiempo y nunca debería ser planteado mediante la descalificación, la presión o la imposición. El amor debe ser paciente, tolerante y bondadoso para construir juntos el nuevo hogar que les espera. Le habla Sixto Porras de Enfoque a la Familia.
2: Visite enfoquealafamilia.com.
3: Te alabamos, Padre. Señor, tú estás buscando verdaderos adoradores. Yo te pido que esta noche tú encuentres en nosotros, Señor, verdaderos adoradores.

0: aplauso a mi Señor, porque Él es bueno, porque Él es precioso. Señor, queremos reconocer en esta noche tu gran poder.
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1: Aleluya, aleluya, Señor. Te alabamos, oh Dios bueno. Aleluya. Gracias, Señor.

Es la hora 6:05. 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
1: Gracias, Señor. Vamos a levantar un momento nuestras manos al cielo. Cada vez que las levantamos, nos ponemos en la posición más vulnerable que hay y nos rendimos al Señor. Ríndele a Él todas las áreas de tu vida.

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1: 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Este es el momento de la reflexión para hoy. 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
2: La atracción de las relaciones sexuales ilícitas siempre ha sido uno de los problemas que ha causado gran dificultad a la vida de los seres humanos. El problema no solo es moral, sino que complica el desarrollo normal de la sociedad. Del sexo ilícito se derivan los problemas de las enfermedades venéreas, los hijos ilegítimos, el aborto y posibles complicaciones médicas, infidelidad, engaños, mentiras, separación, divorcio, hogares destruidos. Esto fomenta la irresponsabilidad moral y económica del hombre, quien demuestra su valor con su machismo y con el número de supuestas conquistas sexuales que pueda realizar. Como que si esto fuera poco, existe también con el sexo ilícito el problema espiritual. Es muy raro que en nuestra sociedad el ser humano seriamente considere lo que Dios tenga que decir acerca del sexo fuera de la unión matrimonial. Lo poco que la tradición religiosa en el mundo de habla hispana nos ha enseñado es que el adulterio fue una de las cosas que Dios específicamente mencionó en los 10 mandamientos. En el libro de Éxodo leemos: "No cometerás adulterio". Pero aunque esto se sepa, la gravedad de la desobediencia es algo que se ignora. Tan grave es esto delante de Dios que en el libro de Levítico, capítulo 20, él ordenó: si un hombre cometiere adulterio con la mujer de su prójimo, el adúltero y la adúltera indefectiblemente morirán.

0: camino a ser sexualmente responsable. Si no entiendes lo que la Biblia enseña con esas palabras, tú eres parte del problema y no de la solución.
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0: Es la hora 6:31 minutos.
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0: Gracias, Señor. Aleluya.
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tu nombre, Señor. Señor, al estar en tu presencia, queremos que examines, oh Dios, nuestro corazón. Conoce nuestros corazones, oh Señor. Pruébame y conoce mis pensamientos, dice tu palabra. Crea en mí, oh Dios, un corazón limpio y renueva un espíritu recto dentro de mí.

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1: Gracias, oh Padre. Aleluya. La palabra de Dios nos dice